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0: señor.
1: ¿A dónde vas?
0: A la librería. Acabo de leer un cuento maravilloso de una semilla, su nogro.
1: ¡Ah, sí! ¡Marí! ¡Del pan! ¡Rápido!
2: Mirada y besa, chica tan extraña. Es distraída como ves.
3: No es de nuestra sociedad.
1: En las nubes siempre está.

0: aquí está el libro que me prestó.
1: ¿Ya lo terminaste?
0: No podía soltarlo. ¿Tiene algo nuevo?
1: No, desde ayer.
0: No importa, me llevaré este.
1: ¿Ese? Pero si lo has leído dos veces.
0: Es mi favorito. Tierras lejanas, duelos, hechizos mágicos, el príncipe.
1: Si tanto te ha gustado, es tuyo.
0: Pero señor.
1: Insisto.
0: Gracias, se lo agradezco mucho.

0: No fallaste ni un tiro, Gastón. Eres el mejor cazador del mundo.
1: Lo sé.
0: Ninguna bestia se te podrá escapar. Tampoco ninguna doncella.
1: Es cierto, Lefu. Y tengo los ojos puestos en esa.
0: ¿La hija del inventor?
1: Justamente. Que tendrá la suerte de ser mi esposa.
0: Pero
1: la
0: ella...
1: más hermosa de las doncellas.
0: Lo sé, pero hay...
1: Y ella es la mejor. ¿Acaso no merezco la mejor?
0: Sí, claro, pero ¿cómo vas a...? ¿Cómo...?
2: Desde el momento en que la vi tan linda, me dije a esta atraparé. Tal belleza no hay aquí.